0: Señor,
1: por nuestra asamblea aquí reunida, para que sepamos compartir con los demás los dones que hemos recibido de Dios, roguemos al Señor.
2: Tú que tanto nos amas,
0: escúchanos, Señor.
2: Agradezcámosle en este día al Señor, porque nos invita también a ser anunciadores del reino de Dios. Digámosle al Señor que quizá nos da pena, que nos avergonzamos a veces de hablar de Él, que nos dé la gracia, que nos dé la fuerza necesaria para que todos seamos anunciadores de su reino.

0: Digamos todos, tú que tanto nos amas, escúchanos, Señor.
1: Tú que tanto nos amas, escúchanos, Señor.
0: Escucha, Padre, la oración hoy de tu iglesia, hoy de tus hijos, para que sintamos que somos un solo pueblo, una sola comunidad, un solo espíritu, un solo cuerpo, para que seamos signos de esperanza allí donde hay dolor, sufrimiento o signos de muerte. Tú que vives y reinas por los siglos de los siglos. Amén. Amén. Los invito ahora para que nos sentemos, continuemos viviendo la Sagrada Eucaristía.

0: Oren, hermanos, para que ese sacrificio mío, suyo, sea agradable a Dios Padre Todopoderoso.
1: El Señor reciba de tus manos este sacrificio para alabanza y gloria de su nombre, para nuestro bien y el de toda su santa iglesia.
0: Acepta, Señor, este sacrificio de reconciliación y alabanza, y concédenos que, purificados por su eficacia, te ofrezcamos el obsequio agradable de nuestro corazón, por Jesucristo nuestro Señor.
1: Amén.
0: El Señor esté con ustedes.
1: Espíritu.
0: Levantemos el corazón.
1: Levantamos al Señor.
0: Demos gracias al Señor nuestro Dios.
1: Es justo y necesario.
0: En verdad es justo y necesario darte gracias y alabarte, Dios Padre Todopoderoso, por todo lo que hacen en este mundo, por Jesucristo Señor nuestro. Pues en una humanidad dividida por las discordias y por las enemistades y las discordias, sabemos que tú diriges los ánimos para que se dispongan a la reconciliación. Por tu Espíritu mueve los corazones de los hombres para que los enemigos vuelvan a la amistad, los adversarios se den la mano, los pueblos busquen la

ti pues, Padre omnipotente, te bendecimos por Jesucristo tu Hijo, que ha venido en tu nombre. Eres la palabra de salvación para los hombres, la mano que tiendes a los pecadores, el camino que nos conduce a tu paz. Cuando nos habíamos apartado de ti por nuestros pecados, Señor, nos reconciliaste contigo para que, convertidos a ti, nos amáramos unos a otros por tu Hijo, a quien entregaste a la muerte por nosotros. Y ahora, celebrando la reconciliación que Cristo nos trajo, te suplicamos, por la efusión de tu Espíritu, santifica estos dones para que se conviertan en el cuerpo y la sangre de tu Hijo, que nos mandó celebrar estos misterios. Porque Él mismo, cuando iba a entregar su vida por nuestra liberación, sentado a la mesa, tomó pan en sus manos y, dando gracias, te bendijo, lo partió y se lo dio a sus discípulos, diciendo: tomen y coman todos de él, porque esto es mi cuerpo, que será entregado por ustedes.

Del mismo modo, aquella noche tomó en sus manos el cáliz de la bendición y proclamando tu misericordia se lo dio a sus discípulos diciendo: tomen y beban todos de él, porque ese es el cáliz de mi sangre, sangre de la alianza nueva y eterna, que será derramada por ustedes y por muchos para el perdón de los pecados. Hagan esto en conmemoración mía.

Este es el sacramento de nuestra fe. Así pues, al hacer el memorial de la muerte y resurrección de tu Hijo, que nos dejó esta prenda de su amor, te ofrecemos lo que tú nos entregaste, el sacrificio de la reconciliación perfecta. Te pedimos humildemente, Padre Santo, que nos aceptes también a nosotros juntamente con tu Hijo, y en este banquete salvífico concédenos el mismo Espíritu que haga desaparecer toda enemistad entre nosotros, que este Espíritu haga de tu Iglesia signo de unidad e instrumento de tu paz entre los hombres, y nos guarde en comunión con nuestro Papa León, con nuestro Arzobispo Gabriel Ángel, con los demás obispos y con todo tu pueblo. Así como nos has congregado ahora en torno a la mesa de tu Hijo, reúnenos con la gloriosa Virgen María, Madre de Dios, con tus apóstoles y con todos los santos, con nuestros hermanos y con todos los hombres de toda raza y lengua que murieron en tu amistad en el banquete de la unidad eterna, en los cielos y en la tierra nueva, donde brilla la plenitud.

0: agradecidos con el Señor por permitirnos hoy estar a sus pies, a no tener miedo. Unámonos hoy por esta familia de la señora María Ramos, de la señora María Ramos y familia. Oramos por ustedes y por todos nuestros hermanos enfermos. Oramos hoy por la unidad de nuestra patria, por Colombia. Por eso digamos todos: Padre nuestro,
1: estás en el cielo, santificado sea tu nombre,
0: venga a nosotros tu reino, hágase tu voluntad en la tierra como en el cielo. Danos hoy nuestro pan de cada día, perdona nuestras ofensas como también nosotros perdonamos a los que nos ofenden. No nos dejes caer en la tentación y líbranos del mal. Líbranos de todos los males, Señor, y concédenos la paz en nuestros días, para que, ayudados por tu misericordia, vivamos siempre libres de pecado y protegidos de toda perturbación, mientras esperamos la gloriosa venida de nuestro Salvador Jesucristo.
2: Tuyo es el reino, tuyo el poder y la gloria por siempre, Señor.
0: Señor Jesucristo, que dijiste a tus apóstoles: la paz les dejo, mi paz les doy. No tengas en cuenta nuestros pecados, en la fe de tu iglesia, y conforme a tu palabra, concédele la paz y la unidad. Tú que eres y reinas por los siglos de los siglos.
2: Amén.
0: La paz del Señor esté siempre con ustedes.
2: Y con tu espíritu.
0: Como hijos de un mismo Padre, démonos fraternalmente un saludo de paz.

Querida familia, Él es Jesús, el que nos invita a no tener miedo, a anunciar su nombre por todos los rincones de la humanidad. El Cordero de Dios que quita el pecado del mundo. Dichosos los invitados a la cena del Señor. Señor, no soy digno de que entres en mi casa, pero una palabra tuya bastará para sanarme. Las personas que van a recibir a Jesús en Eucaristía, tengan la bondad de acercarse. Los demás vamos a cantar.

0: creencia, lo que celebramos con fidelidad constante, por Jesucristo nuestro Señor.
1: Amén.
0: Agradecerle a cada uno de ustedes su presencia en la Sagrada Eucaristía, en el Santo Rosario. Gracias a la Señora María Ramos y familia también por ofrecer este Santo Rosario y la Sagrada Eucaristía, el Sagrado Corazón de Jesús. Invitarlos de hoy en 8 días vamos a celebrar la solemnidad de los apóstoles Pedro y Pablo a las 10 de la mañana, entonces cordialmente invitados todos. A las 3 de la tarde tendremos también la celebración de los papás y mamás ya fallecidos allí en el cementerio. Entonces, si alguien desea orar, que oremos por ellos, ustedes se acercan al despacho para mandarlos inscribir. También los invitamos a mirar, ya está la arancel para que a partir del 1 de julio ya empiece a regir en nuestra arquidiócesis de Tunja. Entonces está aquí en el cancel, también está allí en cartelera al lado del despacho parroquial. Entonces a todos los invitamos a echarle una miradita. Invitarlos también a la administración del cementerio. Es muy sencillo. Si usted tiene una bóveda y está ocupada ya dentro del cementerio, usted paga un día de trabajo anual. Si usted la bóveda la tiene pero está vacía, hace un aporte de 10,000 pesos. Si usted tiene el osario y el osario está ocupado, hace usted un aporte de el 50% del día de trabajo. Si el osario está vacío, usted hace un aporte solamente de 7,000 pesos. De esta manera, pues entre todos vamos a permitir que nuestro cementerio lo sigamos embelleciendo. Ya les decía, hicimos el pedido de los 2 puntos ecológicos. Cada punto ecológico salió a 820 mil pesos, más todos los incrementos de ahí para arriba. Entonces casi llegan a los 2 millones de pesos. Entonces, gracias a todos ustedes. Esto lo logramos pues con la colaboración que ustedes hacen también a la administración del cementerio. Invitarlos también para que a partir de el 9 de julio vamos a iniciar nuestra novena en honor a Nuestra Señora del Carmen. Entonces, esta vez de lunes a viernes lo vamos a celebrar allá en casa, en algunos sectores vamos a estar allá con ustedes, y sábado y domingo sí lo celebramos aquí dentro del templo. Ya hay algunos compromisos que están a las 6 de la tarde, entonces esos compromisos los celebraremos aquí, y los demás pues los invitamos allí a las 6 de la tarde en la casa donde vayamos a celebrar. Recordarles también, está la hojita dominical, allá está al entrar en el templo a mano derecha. Entonces, para que ustedes la lleven, la puedan volver a leer, releer. Vienen, recordemos, vienen, nos están presentando todas las parroquias de nuestra arquidiócesis de Tunja. En esta ocasión viene la parroquia de San José, ahí de la ciudad de Bolívar. Entonces, cordialmente invitados. ¿Verdad? El encuentro que desborda alegría. La visitación, y nos habla allí de 5 elementos. La prontitud del amor, un saludo que salta de gozo, el reconocimiento de la fe, el magnífica. Bueno, ahí están para que ustedes lo lean muy bien. Por aquí también dice, para llevar a casa, sé fiel siempre, vive las bienaventuranzas, examina tu jornada. Ahí vienen elementos que nos ayudan para que fortalezcamos también nuestra fe. En el día de mañana estaremos nosotros también visitando los sectores de Santo Domingo y María Reina, allí en Santo Domingo 4 de la tarde y en el sector Santa María Reina a las 5 de la tarde, y luego estaremos aquí en el templo. Mañana nos invita don Isaac Parra Borda, su querida esposa la señora Ana Cleofe Redondo e hijo nos invitan. El martes tendremos, nos invita también la señora Ángela Gil Celi. Y bueno, después preparémonos para que luego sigamos participando del Mundial. Ese día juega Colombia, entonces qué mejor que vengamos por aquí nosotros a estar primero con Dios. El miércoles nos invita la familia Gordillo Moreno. El día jueves nos invita Raúl Castellanos Carreño y familia. El viernes Maribel López Alba y Juana Valentina Niño López. Entonces, muchas gracias a todos. Gracias también a la señora Sandra, está por allí, a la panadería Nico Pan. Ay, perdón, hoy es la panadería San Felipe. Pero bueno, a ella también le agradecemos porque domingo a domingo también nos colabora. Gracias también a Conchita. Ella nos invita a todos nosotros para que oremos por su querida mamá, quien está hospitalizada, la señora Amalia. Oremos también por Conchita, oremos por su mamá, para que el Señor les dé mucha salud. El Señor esté con ustedes.
1: Y con tu espíritu.
0: Y la bendición de Dios Todopoderoso, Padre, Hijo y Espíritu Santo, descienda sobre todos ustedes y los acompañe siempre.
1: Amén.
0: La Eucaristía ha terminado, pueden ir en paz.
1: Demos gracias a Dios.
0: Feliz y bendecida noche para todos y buena semana de trabajo.
1: Gracias, Padre.
0: Los niños, tengan la bondad de acercarse, van a tomar cada uno un pan.

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1: Son las 5:39.

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1: Son las 6:08. ¡Hey!

En el nombre del Padre, y del Hijo, y del Espíritu Santo. Amén. La gracia de nuestro Señor Jesucristo, el amor del Padre, la comunión del Espíritu Santo, estén con todos ustedes y con tu espíritu. Bueno, en esta mañana el saludito que hacemos llegar a cada uno de ustedes, allí en el campo, aquí en la parte urbana, allí en cada municipio, hermano, por allí en Samacá, aquí en Sora, en Tunja, y bueno, a todos los lugares, rincones donde digamos, también en el exterior, el saludo para cada uno de ustedes, querida familia. Qué bello iniciar esta semana laboral. Que tu mano salvadora, Señor, nos responda. Amado Dios de infinita bondad, en esta hermosa mañana de lunes e inicio de semana me acerco a ti con un corazón agradecido para darte gracias por el maravilloso regalo de la vida, por el descanso de la noche y por la oportunidad de despertar una vez más bajo tu amor y cuidado. Señor, tómame de la mano y guíame por caminos seguros. Dirige mis pensamientos, mis palabras y mis acciones para que todo lo que haga hoy sea conforme a tu voluntad. Dame sabiduría para tomar buenas decisiones, fortaleza para enfrentar las dificultades y serenidad para confiar siempre en tus planes. Derrama tu bendición sobre mi hogar, mi familia y mis amigos. Protégelos de todo peligro. Cuida su salud, fortalece su fe y llénalos de paz, alegría y esperanza. Que nunca les falte tu amor, tu compañía y tu providencia. Abre puertas de prosperidad, trabajo, bienestar y oportunidades para que todos aquellos que amamos. Padre Celestial, permite que tu luz ilumine nuestro camino y que tu Espíritu Santo nos conceda entendimiento, paciencia y un corazón dispuesto a servir. Ayúdanos a vivir este día con gratitud, bondad y confianza, recordando que tú estás presente en cada paso que damos. Gracias, Señor, por tu constante guía, por las bendiciones que recibimos cada día y por las que están por venir. Quédate con nosotros durante esta jornada, dice allí este texto hermoso de Emaús, y cuando llegue la noche, concédenos un descanso tranquilo y reparador bajo el amparo de tu amor y de tu paz. Todo esto te lo pedimos a ti, que vives y reinas por los siglos de los siglos. Amén.

Padre, en esta mañana nos vamos a unir, todos nos vamos a unir para saludar también a nuestra Madre del Cielo, a la Santísima Virgen María. Coloquemos en las manos de ella también esta jornada, coloquemos hoy nuestro día, coloquemos hoy nuestras preocupaciones, nuestros afanes, abandonemos en María todo lo que vamos a realizar en el transcurso de esta semana. El ángel del Señor anunció a María, y ella concibió por obra y gracia del Espíritu Santo. Dios te salve María, llena eres de gracia, el Señor es contigo. Bendita tú eres entre todas las mujeres, y bendito es el fruto de tu vientre Jesús. Santa María, Madre de Dios, ruega por nosotros pecadores, ahora y en la hora de nuestra muerte. Amén. He aquí la esclava del Señor. Hágase en mí según tu palabra. Dios te salve María, llena eres de gracia, el Señor es contigo. Bendita tú eres entre todas las mujeres, y bendito es el fruto de tu vientre Jesús. Santa María, Madre de Dios, ruega por nosotros, pecadores, ahora y en la hora de nuestra muerte. Amén. Y el Verbo de Dios se hizo carne y habitó entre nosotros. Dios te salve María, llena eres de gracia, el Señor es contigo. Bendita tú eres entre todas las mujeres y bendito es el fruto de tu vientre Jesús. Santa María, Madre de Dios, ruega por nosotros.

Tenemos ya las 6 de la mañana, 19 minuticos. Ahora nos vamos con los saludos que ustedes nos hacen llegar también a nuestro medio de comunicación. Bueno, en esta mañana están diciendo: Padre, tenemos pereza, estamos cansados. Bueno, el saludo para cada uno de ustedes después de este ejercicio democrático que todos hemos vivido en nuestro municipio, en nuestro departamento, en todos los departamentos de nuestra amada patria Colombia. Le damos gracias a Dios porque todo transcurrió en paz, en armonía, en mucha alegría. Por eso, démosle gracias a Dios por todos estos momentos especiales. Ahora vamos a compartir con ustedes también, vamos a compartir en este momento. Ayer quedamos en el numeral 39,

Entonces vamos a continuar compartiendo con ustedes esta carta encíclica Magnifica Humanitas sobre la custodia de la persona humana en el tiempo de la inteligencia artificial. Entonces vamos a continuar con el numeral 39 y desde ahí comenzamos hoy a leer este momento, este documento tan bello. En el centro de la Rerum Novarum, la encíclica Centésimos Annus ofrece por último una reflexión sobre el colapso del sistema soviético y el afianzamiento de la democracia y la economía de mercado. San Juan Pablo II retoma el mensaje de Pío XII, según el cual la Iglesia puede valorar la democracia en medida en que garantiza la participación efectiva de los ciudadanos, permite elegir y sustituir pacíficamente a los gobernantes e impide que el poder sea monopolizado por élites reducidas, movidas por intereses particulares o ideológicos. Del mismo modo, reconoce el potencial positivo del mercado y la iniciativa privada solo si se mantiene subordinados a la ley moral y guiados por el principio de solidaridad.

sin sacrificar a los más débiles en aras de la lógica del lucro. Para la doctrina social de la Iglesia, esto supone un legado de especial actualidad. La afirmación del vínculo entre la dignidad del trabajo, la solidaridad entre los pueblos y la evaluación crítica de la democracia y la economía de mercado sigue ofreciendo criterios para juzgar las nuevas formas de explotación, exclusión y crisis de la representación política. El numeral 40 nos indica el Papa Benedicto XVI en su encíclica social Caritas in Veritate, quiso retomar y profundizar en el concepto del desarrollo presentado en la Populorum Progressio, reinterpretando en el contexto de la globalización. Recuerda que dicho desarrollo deberá traducirse en un crecimiento real, extensible a todos y concretamente sostenible. Es decir, en un progreso económico verdaderamente inclusivo y respetuoso con los límites de la creación. Constata, sin embargo, que en los países ricos surgen nuevas categorías de pobres y se multiplican formas inéditas de exclusión, mientras que en las regiones más pobres, pequeños grupos viven en un bienestar consumista que convive con situaciones de miseria deshumanizante. Observa además que el nuevo sistema económico financiero mundial, caracterizado por una gran movilidad de los capitales y los medios de producción, ha reducido el poder político de los estados y su capacidad para orientar los procesos económicos. Por eso reitera que la actividad económica no puede pretender resolver los problemas sociales simplemente ampliando la lógica del mercado, sino que debe estar orientada al bien común, respecto al cual la comunidad política tiene una responsabilidad propia e insustituible. El numeral 41 nos dice, en el centro de esta interpretación, Benedicto XVI sitúa la caridad, afirmando que esta es la vía maestra de la doctrina social de la Iglesia, siempre que vaya unida a la verdad, observa con preocupación que precisamente en los ámbitos social, jurídico, político y económico se tiende a declarar su irrelevancia moral. La novedad de su aportación radica en mostrar que el desarrollo, la justicia, las instituciones y el mercado no son realidades neutras, sino espacios en los que la caridad en la verdad debe tomar forma histórica. En la actualidad, marcada por crecientes desigualdades, la presión de los mercados financieros, la crisis medioambiental y la desconfianza en la política, esta enseñanza sigue vigente porque exige juzgar cada modelo de desarrollo por su capacidad de ser inclusivo y sostenible, recomponer la relación entre economía y la política en torno al bien común y reconocer a la caridad un papel crítico y generativo en la vida pública. Entonces dejamos ahí hasta ese numeral, luego continuamos con el Papa Francisco en el número 42.

0: Bueno, tenemos las 6 de la mañana, 27 minuticos. Ahora nos vamos también con el santo del día. Gracias también a Monseñor Jaime por este regalo que nos hace diariamente el santo del día.
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0: Tenemos las 6 de la mañana, 27 minutos.
2: 22 de junio, San Juan Fisher, obispo de Rochester, mártir. Una cultura fuera de lo común. Juan nació en una rica familia e inmediatamente mostró una extraordinaria inteligencia. A la edad de 14 años entró en la Universidad de Cambridge y se graduó en teología. A la edad de solo 22 años fue ordenado sacerdote y se convirtió en confesor personal y capellán de la condesa Margaret de Beaufort, abuela de Enrique VIII. Juntos fundaron el Colegio de San Juan y el Colegio de Cristo, del que llegó a ser vicerrector, imponiendo el estudio del latín, el griego o el hebreo, los idiomas de la Biblia, para familiarizarse mejor con las Escrituras. Como obispo contra la Reforma. En 1504 fue consagrado obispo de Rochester, una diócesis pequeña y pobre del país de la que ya no querrá mudarse y a la que siempre habría llamado mi pobre esposa. Apoyado en su profunda cultura, en 1523 se lanzó a la lucha contra la Reforma Luterana que también se estaba expandiendo en Inglaterra. Estos fueron los años en los que estuvo al lado del rey en la salvaguarda de la primacía de la Iglesia de Roma y el valor de la Eucaristía, lo cual le valió el título de Defensor de la Fe. El conflicto con Enrique VIII. La relación con Enrique VIII se rompió cuando el rey se divorció de Catalina de Aragón para casarse con Ana Bolena, pero el papa no le concedió la dispensa. El rey pidió ayuda al obispo de Rochester, que se negó. El soberano se enfadó y obligó al prelado a jurar lealtad al rey. La respuesta de Juan fue: solo hasta donde lo permita la ley de Cristo. Es la ruptura. En 1534, Enrique VIII preparó el acta de supremacía que todos los obispos tendrían que firmar y someterse. Fue de hecho el nacimiento de la Iglesia Anglicana, que no reconoció al Papa sino al rey como la más alta autoridad jurídica y religiosa. Juan no se somete y es arrestado en la Torre de Londres. El obispado de Rochester fue declarado vacante. La amistad recuperada con Moro en la prisión y el martirio. Durante su encarcelamiento y el juicio en que fue condenado a muerte, Juan encontró un viejo amigo en la prisión, Tomás Moro, un jurista laico también condenado a la pena de muerte por no haber jurado obediencia al rey. No están en la misma celda, pero son un apoyo para el otro, se ayudan y se consuelan. El Papa Pablo II decidió nombrar cardenal a Juan como un intento desesperado de salvarlo del martirio, pero Enrique VIII se negó a liberarlo y enviarlo a Roma. En el patíbulo, antes de morir, negó su lealtad a Enrique VIII tres veces más. Tomás Moro lo siguió en el martirio unos días después. Ambos son también martirizados y venerados el mismo día. Pueblo cristiano, vine aquí a morir por la fe en la Santa Iglesia Católica de Cristo. Estas fueron las últimas palabras de Juan Fisher antes de ser decapitado. Era el 22 de junio de 1535 y el obispo de Rochester, después de haber rechazado por tres veces la sumisión del clero al rey de Inglaterra, murió como mártir, el hombre más culto y el obispo más santo, como lo había llamado Erasmo de Rotterdam, del que era un gran amigo. El vicariato tras el buen pastor va con la Iglesia, pueblo del Señor.

Bueno, en este día hacemos llegar también el saludo a la señora Amalia Chivatán, la mamá de Conchita, también quien está dedicada en salud. Oramos también por este joven Carlos Eduardo Pineda Borda, también oramos por su mamá, oramos por su familia. Oramos en esta mañana también por don José María Munévar Castellanos, oramos por su querida esposa, la señora Elizabeth, oramos también por sus hijos, oramos por sus nietos, oramos también por todas las personas que lo aprecian, lo quieren. Y bueno, para todos, qué bello poderlos saludar y decirles muy buenos días para ustedes. Nos unimos también allí a todos nuestros hermanos enfermos en las clínicas, en los hospitales, allí en las casas. Ustedes son el tesoro, el amor.

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1: Vamos a unirnos a esta oración de las laudes, orando por cada uno de ustedes, querida familia. Oramos, ya decíamos, por nuestra hermana Amalia Chivatá, Carlos Eduardo Pineda Borda, por José María Munevar Castellanos. Oramos por el ingeniero Efraín. Oramos también por Rosita Inés Suárez Santa María, la voz dulce de nuestro medio de comunicación. Oramos por tantos otros hermanos quienes están enfermos y piden que oremos por cada uno de ellos. Unámonos por eso a esta oración que se llama Las Laudes, orando hoy por toda nuestra iglesia, orando hoy por todas las necesidades, para que siga reinando la paz en Colombia, para que todos como hermanos ahora dar gracias a Dios. El Señor nos invita a estar unidos hoy más que nunca. Por eso unámonos diciendo todos: Señor, abre mis labios y mi boca proclamará tu alabanza. Gloria al Padre y al Hijo y al Espíritu Santo, como era en el principio, ahora y siempre, por los siglos de los siglos. Amén. Demos vítores al Señor aclamándolo con cantos. Digamos todos: demos vítores al Señor aclamándolo con cantos. El Señor tenga piedad y nos bendiga. Ilumine su rostro sobre nosotros, conozca la tierra tus caminos, todos los pueblos tu salvación. Demos vítores al Señor aclamándolo con cantos. Oh Dios, que te alaben los pueblos, que todos los pueblos te alaben. Demos vítores al Señor aclamándolo con cantos. Que canten de alegría las naciones, porque riges el mundo con justicia, rige los pueblos con rectitud y gobierna las naciones de la tierra. Demos vítores al Señor aclamándolo con cantos. Oh Dios, que te alaben los pueblos, que todos los pueblos te alaben. Demos vítores al Señor aclamándolo con cantos. La tierra ha dado su fruto, nos bendice el Señor nuestro Dios. Que Dios nos bendiga, que le teman hasta los confines del orbe. Demos vítores al Señor aclamándolo con cantos. Gloria al Padre y al Hijo y al Espíritu Santo, como era en el principio, ahora y siempre, por los siglos de los siglos. Amén. Demos vítores al Señor aclamándolo con cantos. Ahora unámonos también a este himno que nos regala hoy la oración de las laudes. Señor, como quisiera en cada aurora aprisionar el día y ser tu primavera en gracia y alegría y crecer en tu amor más todavía. En cada madrugada abrir mi pobre casa, abrir la puerta, el alma enamorada, el corazón alerta y conmigo tu mano siempre abierta. Ya despierta la vida con su canción de ruidos inhumanos y tu amor me convida a levantar mis manos y a acariciarte en todos mis hermanos. Hoy elevo mi canto con toda la ternura de mi boca, al que es tres veces santo, a ti que eres mi roca y en quien mi vida todo desemboca. Amén. En este día lunes también hacemos memoria de todas las benditas almas, por todos nuestros hermanos difuntos. Oramos por todas las personas que dicen: Padre, tengan en cuenta allí a todos nuestros hermanos difuntos. Y vamos a orar de manera especial por la mamá y el papá, quienes han pasado ya a la casa del Padre, y que este próximo domingo a las 3 de la tarde oraremos por ellos. Salmo 89. Baje a nosotros la bondad del Señor. Para el Señor un día es como mil años y mil años como un día. Por la mañana sácianos de tu misericordia, Señor. Señor, tú has sido nuestro refugio de generación en generación. Antes que naciesen los montes y fuera engendrado el orbe de la tierra, desde siempre y por siempre tú eres Dios. Tú reduces el hombre a polvo, diciendo: retornad, hijos de Adán. Mil años en tu presencia son un ayer que pasó, una vigilia nocturna. Lo siembras año por año como hierba que se renueva, que florece y se renueva por la mañana, y por la tarde la ciegan y se seca. ¿Cómo nos has consumido tu cólera y nos ha trastornado tu indignación? Pusiste nuestras culpas ante ti, nuestros secretos ante la luz de tu mirada, y todos nuestros días pasaron bajo tu cólera, y nuestros años se acabaron como un suspiro. Aunque uno viva 70 años, y el más robusto hasta 80, la mayor parte son fatiga inútil, porque pasan a prisa y vuelan. ¿Quién conoce la vehemencia de tu ira? ¿Quién ha sentido el peso de tu cólera? Enséñanos a calcular nuestros años para que adquiramos un corazón sensato. Vuélvete, Señor, ¿hasta cuándo? Ten compasión de tus siervos. Por la mañana sácianos de tu misericordia, y toda nuestra vida será alegría y júbilo. Danos alegría por los días en que nos afligiste, por los años en que sufrimos desdichas. Que tus siervos vean tu acción y sus hijos tu gloria. Baje a nosotros la bondad del Señor, y haga prósperas las obras de nuestras manos. Gloria al Padre, y al Hijo, y al Espíritu Santo, como era en el principio, ahora y siempre, por los siglos de los siglos. Amén. Por la mañana, sácianos de tu misericordia, Señor. Contemplemos ahora este cántico del profeta Isaías, cántico nuevo al Dios vencedor y salvador. Cantaban un cántico nuevo ante el trono de Dios. Llegue la alabanza del Señor hasta el confín de la tierra. Cantad al Señor un cántico nuevo, llegue su alabanza hasta el confín de la tierra. Muja el mar y lo que contiene, las islas y sus habitantes. Alégrense el desierto con sus tiendas, los cercados que habita Kadar. Exulten los habitantes de Petra, clamen desde la cumbre de las montañas. Den gloria al Señor, anuncien su alabanza en las islas. El Señor sale como un héroe, excita su ardor como un guerrero, lanza el alarido, mostrándose valiente frente al enemigo. Desde antiguo guardé silencio, me callaba y aguardaba, mas ahora grito como la mujer cuando da a luz, jadeo y resuello. Agostaré montes y collados, secaré toda su hierba, convertiré los ríos en yermo, desecaré los estanques, conduciré a los ciegos con el camino que no conocen. Los guiaré por senderos que ignoran, ante ellos convertiré la tiniebla en luz, lo escabroso en llano. Gloria al Padre, y al Hijo, y al Espíritu Santo, como era en el principio, ahora y siempre, por los siglos de los siglos. Amén. Llegue la alabanza del Señor hasta el confín de la tierra. Ahora contemplemos este Salmo 134, himno a Dios por sus maravillas. Vosotros sois un pueblo adquirido por Dios para proclamar las hazañas del que os llamó a salir de la tiniebla y a entrar en su luz maravillosa. Alabad el nombre del Señor, los que estáis en la casa del Señor. Alabad el nombre del Señor, alabad los siervos del Señor, que estáis en la casa del Señor, en los atrios de la casa de nuestro Dios. Alabad al Señor porque es bueno, tañed para su nombre que es amable, porque Él se escogió a Jacob, a Israel en posesión suya. Yo sé que el Señor es grande, nuestro dueño más que todos los dioses. El Señor todo lo que quiere lo hace, en el cielo y en la tierra, en los mares y en los océanos. Hace subir las nubes desde el horizonte, con los relámpagos desata la lluvia, suelta a los vientos de sus hilos. Él hirió a los primogénitos de Egipto, desde los hombres hasta los animales. Envió signos y prodigios en medio de ti, Egipto, contra el faraón y sus ministros. Hirió de muerte a pueblos numerosos, mató a reyes poderosos, a Sihón, rey de los amorreos, a Og, rey de Basán, y a todos los reyes de Canaán, y dio su tierra en heredad a Israel, su pueblo. Gloria al Padre, y al Hijo, y al Espíritu Santo, como era en el principio, ahora y siempre, por los siglos de los siglos. Amén. Alabad el nombre del Señor, los que estáis en la casa del Señor. Ahora, querida familia, acojamos hoy esta lectura breve del libro de Judith. Recordad que Dios ha querido probarnos como a nuestros padres. Recordad lo que hizo con Abraham, las pruebas que hizo pasar a Isaac, lo que aconteció a Jacob, como les puso a ellos en el crisol para sondear sus corazones. Así el Señor nos hiere a nosotros, los que nos acercamos a Él, no para castigarnos, sino para amonestarnos. Aclamad justos al Señor, que merece la alabanza de los buenos. Aclamad justos al Señor, que merece la alabanza de los buenos. Cantadle un cántico nuevo, que merece la alabanza de los buenos. Gloria al Padre, y al Hijo, y al Espíritu Santo. Aclamad justos al Señor, que merece la alabanza de los buenos. En este día, cuando estamos orando por la salud de todos nuestros hermanos enfermos, oramos en esta mañana por Rosita Inés Suárez Santa María, por el ingeniero Efraín, oramos también por Amalia Chivatá, por Carlos Eduardo Pineda Borda, por José María Monevar Castellanos, oramos también por todas las personas que están velando, cuidando de cada uno de ellos. Bendito sea el Señor, Dios de Israel, porque ha visitado y redimido a su pueblo. Bendito sea el Señor, Dios de Israel, porque ha visitado y redimido a su pueblo, suscitándonos una fuerza de salvación en la casa de David, su siervo, según lo había predicho desde antiguo por boca de sus santos profetas. Es la salvación que nos libra de nuestros enemigos y de la mano de todos los que nos odian. Ha realizado así la misericordia que tuvo con nuestros padres, recordando su santa alianza y el juramento que juró a nuestro padre Abraham, para concedernos que, libres de temor, arrancados de la mano de los enemigos, le sirvamos con santidad y justicia en su presencia todos nuestros días. Y a ti, niño, te llamarán profeta del Altísimo, porque irás delante del Señor a preparar sus caminos, anunciando a su pueblo la salvación, el perdón de sus pecados. Por la entrañable misericordia de nuestro Dios, nos visitará el sol que nace de lo alto, para iluminar a los que viven en tinieblas y en sombra de muerte, para guiar nuestros pasos por el camino de la paz. Gloria al Padre, y al Hijo, y al Espíritu Santo, como era en el principio, ahora y siempre, por los siglos de los siglos. Amén. Bendito sea el Señor, Dios de Israel, porque ha visitado y redimido a su pueblo.

Ya que Cristo escucha y salva a cuantos en Él se refugian, acudamos a Él diciendo todos, escúchanos Señor. Digamos allá en casa, querido enfermo, querida familia, joven, niño, todos digamos, escúchanos Señor. Te damos gracias Señor por el gran amor con que nos amaste. Continúa mostrándote con nosotros, rico en misericordia. Escúchanos, Señor. Tú que con el Padre sigues actuando siempre en el mundo, renueva todas las cosas con la fuerza de tu Espíritu. Escúchanos, Señor. Abre nuestros ojos y los de nuestros hermanos para que podamos contemplar hoy tus maravillas. Escúchanos, Señor. Ya que nos llamas hoy a tu servicio, haz que seamos buenos administradores de tu multiforme gracia en favor de nuestros hermanos. Escúchanos, Señor. Ahora, querida familia, allá desde la enfermedad, desde el cansancio, desde el desánimo, la pereza, allá desde la tristeza, bueno, tantas cosas que nos acompaña quizás a nivel personal, entreguémosle nuestra vida, digámosle, Señor, hoy queremos encontrar paz, queremos encontrar alegría, hoy queremos experimentar tu amor, tu misericordia en nuestras vidas, para que estemos al 100%, como dice la canción.

El saber que el Señor nos escucha y atiende todas, pero todas nuestras llamadas. Digámosle, Señor, escúchanos, Señor. Ahora acudamos a Dios Padre, tal como nos enseñó el Señor, al iniciar esta nueva semana, al iniciar esta semana también de estudios, allí de al 100%. Digamos todos, Padre nuestro que estás en el cielo, santificado sea tu nombre, venga a nosotros tu reino, hágase tu voluntad en la tierra como en el cielo. Danos hoy nuestro pan de cada día, perdona nuestras ofensas, como también nosotros perdonamos a los que nos ofenden, no nos dejes caer en la tentación y líbranos del mal. Oremos, Señor Dios, que encomendaste al hombre la guarda y el cultivo de la tierra, y creaste la luz del sol en su servicio, concédenos hoy que con tu ayuda trabajemos sin desfallecer para tu gloria y para el bien de nuestro prójimo. Por nuestro Señor Jesucristo, tu Hijo, que vive y reina contigo, en la unidad del Espíritu Santo y es Dios, por los siglos de los siglos. Amén.

Ahora vamos a compartir también esta lectura del oficio de lectura que nos regala hoy nuestra Madre Iglesia, del Tratado de San Gregorio de Nisa, obispo sobre el perfecto modelo del cristiano. Ahí está un modelo para los que están buscando cómo ser un buen cristiano. El cristiano no es otro cristiano. Pablo, mejor que nadie, conocía a Cristo y enseñó con sus obras cómo deben ser los que de él han recibido su nombre, pues lo imitó de una manera tan perfecta que mostraba en su persona una reproducción del Señor, ya que por su gran diligencia en imitarlo, de tal modo estaba identificado con el mismo ejemplar, que no parecía ya que hablara Pablo, sino Cristo, tal como dice él mismo, perfectamente consciente de su propia perfección, ya que andáis buscando pruebas de Cristo, hablaba por mí. Y también dice, vivo yo, pero no soy yo, es Cristo quien vive en mí. Él nos hace ver la gran virtualidad del nombre de Cristo, al afirmar que Cristo es la fuerza y sabiduría de Dios, al llamarlo paz y luz inaccesible en la que habita Dios, expiación, redención, gran sacerdote, Pascua, propiciación de las almas y radiación de la gloria e impronta de la substancia del Padre, por quien fueron hechos los siglos, comida y bebida espiritual, piedra y agua, fundamento de la fe, piedra angular, imagen del Dios invisible, gran Dios, cabeza del cuerpo que es la Iglesia, primogénito de la nueva creación, primicias de las que han muerto, primogénito de entre los muertos, primogénito entre muchos hermanos, mediador entre Dios y los hombres, Hijo unigénito, coronado de gloria y de honor, Señor de la gloria, origen de las cosas, Rey de justicia y Rey de paz, Rey de todos, cuyo reino no conoce fronteras. Estos nombres y otros semejantes le da tan numerosos que no pueden contarse, nombres cuyos diversos significados, si se comparan y relacionan entre sí, nos descubren el admirable contenido del nombre de Cristo y nos revelan, en la medida en que nuestros entendimientos es capaz, su majestad inefable. Por lo cual, puesto que la bondad de nuestro Señor nos ha concedido una participación en lo más grande, en lo más divino y el primogénito primero de todos los nombres, al honrarnos con el nombre de cristianos, derivado de Cristo, es necesario que todos aquellos nombres que expresan el significado de esta palabra se vean reflejados también en nosotros, para que el nombre de cristianos no aparezca como una falsedad, sino que demos testimonio del mismo como nuestra vida.

0: Daniel, esta mañana tenemos por aquí un saludito. Muy buenos días, oyentes de La Boyaquita, desde Santo Domingo y María Reina, Paso Merced. Reciban un caluroso saludo de los sectores Santo Domingo y María Reina, y para invitarlos a la Santa Eucaristía del día de hoy en el sector de Santo Domingo, donde el señor Marco Rodríguez, donde el señor Marco Rodríguez y familia, a las 4 de la tarde. Entonces allí a todos los a todas las familias que hacen parte de este sector de Santo Domingo, los esperamos en la casa de don Marco Rodríguez y familia. En el sector Santa María Reina, que es a las 5 de la tarde, en la casa de la señora Marta Rojas y familia. Entonces, cordialmente invitados cada uno de ustedes. Reiteramos la invitación, 4 de la tarde en el sector Santo Domingo, en la casa de Marco Rodríguez y familia, y en el sector Santa María Reina, a las 5 de la tarde, en la casa de Marta Rojas y familia. Entonces, por ningún motivo faltemos. Entonces, qué bonito poder compartir con cada uno de ustedes todos estos momentos especiales.
1: De aquel que se ha ido o alejado, si tú no has hecho nada por ir a buscarlo, no tienes derecho. Y si ya fuiste a buscarlo, se te va a notar en que no vas a estar hablando de él para nada. Una canción para acercar, no solo en lo cristiano, déjeme aclarar, no solo en nuestro aspecto católico. También quiero acercárselo a aquellos que de juventud tuvieron algún sueño político, social. Y el sistema pega duro, pega duro porque nos aleja, parece, de eso. Y ve uno para atrás y dice, pues fue un sueño de juventud, de mocedad. Una canción para esta gente diciéndoles, espérame, un pequeño detalle, aún queda Dios. Hace mucho tiempo atrás, unos 3-4 años, le pedí perdón a una gran amiga, a la que todo mundo había juzgado porque se había alejado. Le dije, perdónanos, tenemos la lengua muy floja y muy larga, perdónanos. Le dije, eso sí, aún queda Dios. Esta es la historia de un bohemio que creía y que en el fondo cree. Solamente espera que alguien se lo diga. Tal vez estés aquí sentado, tal vez lo estés oyendo, tal vez te acuerdes de él. Mientras cantamos.

0: Bueno, en este día feliz, dichoso de lunes, qué bello hoy permitir también que la palabra de Dios ilumine toda nuestra vida. Entonces, querida familia, vamos a estar atentos también a la proclamación hoy de la liturgia de la palabra de Dios. La primera lectura está tomada del segundo libro de los Reyes, capítulo 17, versículos del 5 al 8, del 13 al 15 y luego el versículo 18. En aquellos días avanzó Salmanasar, rey de Asiria, contra todo el país, comenzando por Samaria, a lo que puso sitio durante 3 años, hasta que el año noveno de Oseas, el rey de Asiria la conquistó. Deportó a Israel a Asiria y lo estableció en Halak, en el Jabor, río de Gazán, así como en las ciudades de los medos. Esto sucedió porque los hijos de Israel habían pecado contra el Señor su Dios, que los había sacado de la tierra de Egipto, sustrayéndolos a la mano del faraón rey de Egipto, porque dieron culto a otros dioses y siguieron las costumbres de aquellas naciones que el Señor había expulsado ante ellos. Pues el Señor había advertido a Israel y a Judá por boca de todos los profetas y videntes, convirtiéndose en los malos caminos y guarden mis mandamientos y decretos conforme a la ley que prescribí a sus padres y que les transmití por mano de mis siervos los profetas. Pero no hicieron caso, manteniendo dura la cerviz como habían hecho sus padres, que no confiaron en el Señor su Dios. Despreciaron así pues leyes y la alianza que estableció con sus padres, tanto como las exigencias que les impuso. Y se encolorizó el Señor sobremanera contra Israel, apartándolos de su presencia. Solo quedó la tribu de Judá. Palabra de Dios, te alabamos, Señor. Unámonos ahora a este Salmo 59, diciendo todos: que tu mano salvadora, Señor, nos responda. Que tu mano salvadora, Señor, nos responda. Oh Dios, que nos rechazaste y rompiste nuestras filas, estabas airado, pero restáuranos. Que tu mano salvadora, Señor, nos responda. Ha sacudido y agrietado el país. Repara las grietas que se desmorona. Hiciste sufrir un desastre a tu pueblo, dándole a beber un vino de vértigo. Que tu mano salvadora nos responda. Oh Dios, nos ha rechazado y nos sales ya con nuestras tropas. Auxílianos contra el enemigo, que la ayuda del hombre es inútil. Con Dios haremos proezas, Él pisoteará a nuestros enemigos. Que tu mano salvadora, Señor, nos responda. Ahora, querida familia, vamos a permitir también que el Evangelio ilumine hoy nuestra vida. La reflexión nos lleva a vivir de una manera distinta.
1: Lectura del Santo Evangelio según San Mateo, capítulo 7, versículos 1 al 5. En aquel tiempo dijo Jesús a sus discípulos: no juzguen para que no sean juzgados, porque serán juzgados como juzguen ustedes, y la medida que usen la usarán con ustedes. ¿Por qué te fijas en la mota que tiene tu hermano en el ojo y no reparas en la viga que llevas en el tuyo? ¿Cómo puedes decirle a tu hermano: déjame que te saque la mota del ojo, teniendo una viga en el tuyo? Hipócrita, sácate primero la viga del ojo, entonces verás claro y podrás sacar la mota del ojo de tu hermano. Palabra del Señor, gloria a ti, Señor Jesús. En Hemos escuchado en estos días atrás a San Mateo, que nos decía que los ojos son el espejo del alma. Los ojos nos permiten movernos por todas partes sin mayor dificultad, pero hay que tener un cuidado especial porque son muy delicados y fácilmente se dañan. En la vida espiritual, que es nuestro punto de interés, los ojos son fundamentales por cuanto nos permiten gozar del mayor deseo humano, que es ver a Dios. Siendo así, nos viene bien un examen para diagnosticar nuestro estado de visión espiritual. Pero como somos tan esquivos, especialmente para lo que se refiere a exámenes médicos, los invito a tener en cuenta los siguientes elementos. El primero, todos, absolutamente todos, necesitamos un examen de ojos, porque en nuestra vida siempre habrá puntos ciegos. Con frecuencia hay cosas de la vida que no vemos claramente, y es muy útil para nuestra salud espiritual poder establecer en qué aspectos concretos nos está faltando la mirada. El segundo, todos tenemos que estar atentos a los síntomas de disminución de la vista espiritual. Mencionemos algunos de esos síntomas. Ver claramente hacia afuera y a lo lejos, y borrosamente hacia adentro y de cerca. Es muy fácil de comprobar. Cuando miramos y cuestionamos el mal del otro y lo condenamos con todas nuestras fuerzas, pero nos hacemos los que no vemos cuando los defectos están en nuestra propia vida o muy cerca de ella. Otro indicador, cuando perdemos de vista a Dios y no aparece en nuestro panorama espiritual, que también es fácil de comprobar, cuando la misa dominical desaparece, cuando los sacramentos no los practicamos, cuando dejamos de lado la oración, son síntomas muy claros de la pérdida de la visión espiritual. Otro indicador, cuando comenzamos a mirar mal a los hermanos, esas miradas rabiosas o indiferentes muestran claramente que no vemos a Dios en el hermano, que vemos a un enemigo al que hay que eliminar, o al menos a uno que es preferible ignorar. Otro síntoma claro y peligroso es cuando vemos solo porquería en nuestra vida. No vemos nada que valga la pena. Y cuando eso comienza a suceder, no estamos lejos del suicidio. Hay muchos otros indicadores, pero mencionemos solo uno más. Cuando vemos al demonio por todas partes y solo vemos peligros, enemigos, maldad, comenzamos a vivir a la defensiva, que es una vida enmarcada de amargura. Todos esos síntomas de que estamos mal de los ojos del alma, necesitamos con urgencia someternos a la intervención divina. Un tercer elemento consiste en vivir siempre ante la mirada del oftalmólogo. El experto en los ojos del alma es Dios. El libro de los Reyes explica la razón por la cual el pueblo judío fue invadido y deportado, sencillamente porque no obedeció a la invitación de vivir ante los ojos de Dios, y por eso fueron arrojados de su presencia. Vivir delante de los ojos de Dios, porque Él es como una madre que está atenta a su hijo para que vaya por el camino bueno, y no como un vigilante que busca razones para condenarnos y castigarnos. Jesús nos enseña a ver lo positivo que hay en el otro, a descubrir la presencia de Dios en su vida. Jesús es experto en cirugías de alta complejidad visual y es capaz de sacar la viga que nos impide ver. Señor Jesucristo, Señor de la vida, danos conciencia de que necesitamos revisar nuestra mirada y de que tenemos que acudir a Jesús para que con urgencia nos limpie los ojos del alma y podamos descubrir la presencia de Dios en medio de nosotros. En el nombre del Padre, y del Hijo, y del Espíritu Santo. Amén.

0: Bueno, nos vamos ahora con esta bella melodía al 100% para ponerlos enérgicos a todos ustedes.
1: De bendiciones y nada más. Pensar positivo, estar siempre activo.
0: Vamos a cantarlo todos allá en casita.

Bueno, digámosle en esta mañana, yo sí puedo, si tengo a Dios de capital. Por eso todo es posible de la mano de Dios, querida familia.

Bueno, en esta mañana, para todos los de que ya van en el volante, el saludo para cada uno de ustedes, los expertos allí en la, bueno, la bicicleta, en la moto, allí en el tractor, en, allí en el particular, allí en el camión, en la volqueta, tractocamión. Bueno, para todos, ya se nos acerca una fiesta tan bella como la fiesta de Nuestra Señora del Carmen. Por aquí en nuestra parroquia estaremos muy juiciosos celebrando esta fiesta.

Don Marco Rodríguez y familia. Entonces, para todos los de Santo Domingo, cordialmente invitados, 4 de la tarde, en la casa de Don Marco Rodríguez y familia. A las 5 de la tarde estaremos en el sector de Santa María Reina, en la casa de la señora Marta Rojas y familia. Entonces, cordialmente invitados, tendremos estos dos compromisos allí en estos dos sectores. Y luego estaremos aquí a las 6.

Bueno, hay una invitación especial que nos hace don Isaac Borda y la señora Ana Cleofe Redondo. Entonces, a ellos y a sus hijos, nos invitan a toda la comunidad para que participemos de este Santo Rosario, de la Sagrada Eucaristía. Y qué hermoso unirnos todos como hermanos, como familia.

vida. Bueno, entonces en este día ya decíamos, les corresponde en este día 22, lunes 22, a Isaac Parra Borda y a Ana Cleofe Redondo. E hijos, entonces cordialmente invitados a todos sus hijitos, su familia, nietos, bisnietos, a todos y a toda la comunidad. Mañana martes nos invita la señora Ángela Gil Celi. El día miércoles la familia Gordillo Moreno. El día jueves Raúl Castellanos Carreño y familia. El día viernes Maribel López Alba y Juana Valentina Niño López. El día sábado 27 familia Otálora Rodríguez. El domingo 28 el ingeniero Marcos Daniel Borda Parra y esposa. El lunes 29 Urpiano León, Carlos Silva y Pedro Alba. El martes 30, último día, Dora Esther Vega Bautista e hijos. Entonces, gracias a cada uno de ustedes por estar ahí también en sintonía.

Bueno, en esta mañana, recordarles también a todas las familias, el próximo domingo vamos a celebrar la solemnidad de los apóstoles Pedro y Pablo. Entonces, en nombre de los Priósteles, hacen la invitación fraterna, cariñosa, a participar de esta solemnidad. Entonces, tendremos las vísperas el sábado en la noche y luego tendremos nosotros, tendremos también allí algo tan bonito como es la solemnidad el día domingo. Luego invitarlos también a todos allí a contribuir, acercarse al despacho, contribuir ustedes con el mantenimiento del cementerio. Entonces les agradecemos a cada uno de ustedes. Y también pues invitarlos a todos para que se acerquen ahí al cancel del templo o también ahí a la cartelera del despacho. Ahí está, ya está el arancel, están lo que nosotros debemos contribuir o la ofrenda que debemos dar allí por la Eucaristía, por la visita al cementerio, por las exequias, por el matrimonio, por el bautismo, el sacramento de la confirmación, bueno, allí por la partida, las partidas que nosotros expedimos. Entonces ahí está, es una indicación que nos da, nos lo da nuestra arquidiócesis de Tunja en cabeza pues de Monseñor Gabriel Ángel Villabaos. No es el parecer mío, no, nada de eso, es nosotros aquí para estar todos en comunión. Entonces, qué bonito poder participar.

Entonces, querida familia, qué bonito poder compartir con todos ustedes todos estos momentos especiales. También por aquí, bueno, ya por aquí tenemos, nos dicen hoy muy buenos días.

0: Gracias, Padre. El saludo allí para Conchita, para usted, un abrazo grande. Gracias por sus oraciones. Dios nos escucha. Mi madre sigue muy enfermita, está en cuidados intensivos, solo esperar la mano sanadora de nuestro amado Dios y de su Hijo Jesús y la voluntad de Él, que es el dueño de nuestras vidas. Por eso oramos por ti, querida Conchita. Oramos allí por sus hijos, por toda su familia, por todas las amistades, quienes también están orando. Y qué bello, los invitamos también para que nos unamos en el Santo Rosario, en la Sagrada Eucaristía, todos los días orando por ellos. Estamos orando allí por Amalia Chivatá, por Carlos Eduardo Pineda Borda, por José María Monévar Castellanos, por Rosita Inés Suárez Santa María, por el ingeniero Efraín también. Y bueno, oramos por todos nuestros hermanos enfermos, por todas las personas que están allá en el hospital, en la clínica, a todas aquellas personas que están pidiéndole a Dios que les dé una nueva oportunidad. Por eso oramos al Señor y los ponemos en las manos de Dios. En esta mañana saludamos también a don Fabriciano García, a la señora Georgina Flores de García, para ellos, para esta parejita allí en Lluviosos, allá también en la antena repetidora, la señora María Estrella, también para ella, para su hijo Jorge Abel, y bueno, para todos sus hijos, nietos, bisnietos, bueno, para toda su querida familia aquí en la parte urbana. El saludo allí, bueno, saludemos hoy al sector Nuestra Señora de Fátima, saludamos también a San Mateo, saludamos a San Francisco, saludamos también al sector de San Martín de Porres, a Santa Isabel, a Minuto de Dios, a San Felipe, también allí a Nuestra Señora del Rosario, saludamos también al sector de Monserrate, a Santo Tomás, al sector de Santa Cecilia, al sector también de Colinas de Santa Lucía, Urbanización El Progreso. Oramos también en esta mañana aquí por el sector San Agustín, también a Jesús de Nazaret. Y bueno, ya los invitamos también, los vamos a invitar a todos ustedes para que participemos luego. Allá a partir del 9 de julio vamos a iniciar nuestra novena también en honor. Entonces también ofrecemos la novena en honor a Nuestra Señora del Carmen. Entonces qué bonito poder saludarlos a cada uno de ustedes. Entonces por aquí nos vamos preparando todos. Mire, por aquí tenemos ya una programación. Entonces ya les indicamos a ustedes. Fiesta de la Virgen del Carmen aquí en nuestra parroquia, Nuestra Señora del Rosario. El día 9 iniciaremos nosotros, va a ser en la casita, en la casa de allí, me imagino que de Fabián Castellanos, el gremio de Volqueteros y sector Plaza de Mercado. Entonces, cordialmente invitados desde ya. El día 10 también le corresponde al gremio de Metal Mecánicos y Restaurantes. Allí coordina Rodolfo Borda en la casa de la señora Elena Bautista. El día 11 de julio, eso corresponde a un sábado, va a ser aquí en el templo, el gremio de la salud y S Santa Lucía. Entonces coordina la gerente de la S y va a ser en el templo parroquial. El domingo 12 de julio, Administración y Consejo Municipal, coordina el ingeniero Marcos Daniel Borda y será en el templo parroquial. Y el lunes 13, entonces tenemos el lunes 13, bueno, allí gremio constructor. Coordina Carlos Contador en la casa de Claudia Triana. Será allí la novena, el Santo Rosario, la Sagrada Eucaristía. El 14 de julio también será, dice que el gremio hotelero coordina Raúl Castellanos Carreño en el Hotel Cala. También el día 15, el gremio camionero coordina Edgar Alba en la casa de Edgar Alba. Será el 15, el 15 es un miércoles. El 16, que es un jueves, el gremio de tractoristas coordina Andrés Parra Camargo en el sector La Capilla de San Isidro, allí en el Altico. Entonces allá vamos a estar. Y el día 17, que es un viernes, es el último día de novena, Gremio Comerciantes, entonces coordina Jaime Parra, en la casa de Jaime Parra. Entonces, querida familia, unámonos todos para esta celebración tan bonita como es la fiesta de Nuestra Señora del Carmen, que nos une a todos, nos une a todos. Y bueno, vayámonos preparando también para mañana. Mañana, si Dios nos permite, también jugará nuevamente nuestra selección Colombia allí con el Congo. Entonces, todos cordialmente invitados a vivir también este momento especial. Entonces, qué hermoso que cada uno de ustedes podamos unirnos entre todos como familia. Bueno, de esta manera llegamos nosotros al final de nuestra programación. Si Dios nos permite, bueno, decirles buen descanso, buen día de trabajo, buen inicio de jornada, de semana. Entonces, para todos, Dios los bendiga, Dios siga derramando abundantes bendiciones. Querida familia, después de esta jornada electoral, ahora es abandonarnos en Dios, entregarnos en Dios. Hoy nos decía la primera lectura, a veces allí dice que cerramos nuestro corazón, nos volvemos duros de cerviz para acoger la voluntad de Dios. Entonces, querida familia, qué bello que todos nosotros ahora a orar por la persona que represente nuestro país, que haga de presidente, vicepresidente, ahora a orar entre todos a orar unos por otros, ahora eso que nos divide, ahora nos una, eso que entrábamos en allí, mire cuántos por ahí, bueno, yo la verdad no veo esos grupitos porque yo sé que eso es, son maltratos, malas palabras, agresividad, y ahora estamos llamados a que es, vea qué bonito, venir al templo a orar, ahí a doblar rodilla, a decirle: Señor, te entrego mi vida, entregamos nuestro país, entregamos nuestro departamento, nuestro municipio, entregamos, entréguele su familia, entréguele su vida, y digámosle: Señor, en tus manos nos abandonamos, para que sea el Señor quien siga dirigiendo, Él sea el salvador de cada uno de nosotros, Él sea el que nos lleve a experimentar la alegría de nuestro amado Dios. El Señor esté con ustedes, y la bendición de Dios Todopoderoso, Padre, Hijo y Espíritu Santo, descienda sobre todos ustedes y los acompañe siempre. Feliz, feliz y bendecido lunes para todos.
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2: 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Gloria y alabanza a ti, Santo.

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1: Son las 7:32.

compone una canción, créanme, me ha pasado, estoy a la mitad, claro, recordando lo que decía un filósofo del cual no nos acordamos, pero su frase es muy buena, que muchas cosas requieren 10% de inspiración y 90% de transpiración. Y esta canción es algo así, cuando la estaba componiendo, me acuerdo que hasta eso que le dices al Señor, Señor, ¿vamos bien? Dios te dice, cállate y sigue escribiendo. Ah, no, no, era una pregunta. Porque está cotorricisísima. Escúchala, vamos a ir aprendiendo. Las más, es toda una escuela. Algunos ya la van conociendo. El puro tema, el puro título ya es la mitad. Se llama ¿Cómo duele ser humilde? Claro, no, no faltará quien diga entre el público, ¡ah! ¡Ah! ¡Mi canción! ¡Hasta que me compuso algo! Bueno, hombre, tiene cuatro casos porque le cabían cuatro nomás. En cada parroquia hay uno. Doña Ingrata. O Doña Ingrato, es igual. El problema de Doña Ingrato es que tiene mucha lana. Pero ese no es el problema, sino que él cree que con su lana puede comprarlo todo. Ya le dijo al señor cura, mire, yo le pongo esa pared si me le pone la placa del tamaño de la pared. Si no, ¿para qué se la pongo? No, ya cree que con su dinero puede comprar tanto que ya le mandó a hacer una jaula al Espíritu Santo. Aguas. Hay gente que sí tiene esa capacidad económica, pero que es muy generosa y maneja diferente. Por eso le hicimos Don Ingrata, porque cree que con eso puede comprarlo todo. Pusimos el caso también de Don Cacique. No vaya a pensar en el cura de primera mano. Déjeme aclararle que Don Cacique viene siendo aquel que es el que dice lo que se hace, como se tiene que hacer, y nadie le puede discutir nada. En lo que sea, el director del coro, el que dirige la cuestión de la ofrenda, ve tú a saber, no, es el que dice, se hace como yo digo y tiene que ser así, y no me discutas, y llegas a su lugar y, oye, ¿podemos sacar un pañuelito? Sí, yo tengo la llave, es el cacique, y nadie más la tiene, solo él además, ¿eh? Y luego, hasta Dios le dice, oye muchacho, cálmate, y este dice, silencio, estoy hablando. Ahí en las parroquias, uno de cada uno. Pusimos a Don Sufrido o Doña Sufrida. En cada parroquia hay uno. ¿No le ha pasado que usted llega a una parroquia y le pregunta, señora, ¿qué hace usted aquí en la parroquia? Y la señora le responde, sufro. Yo sufro aquí en la parroquia. Y algunos piensan que con ese sufrimiento se están ganando la gran lástima de Dios. Dios inventó la lástima, pero no la practica. O sea, Dios no se va a quedar diciendo, ay, mira, pobrecito, cómo le está yendo, qué barbaridad. No, no. Poco probable. A la larga es una falsa humildad disfrazada que es un dolor de cabeza. Teresa, la doctora Santa Teresa, decía, la humildad es verdad. Y por último pusimos el caso, nace de un cantante colega de este gremio que nos dijo en una ocasión, de los cantantes católicos yo soy el Frank Sinatra. Nos quedamos así como que, tráele un bistec New York, New York, para que se lo coma. La cosa es que se puede aplicar a cantantes, pero se puede aplicar a cualquiera que esté en un lugar al frente. En estas cosas de Dios, Jesús puso un reglamento muy diferente. Muy diferente en cuanto al servicio, en cuanto a llamar la atención. Cuando Jesús entró a Jerusalén, aplausos, palmas, gritos, todo lo que pasó ese día, porras, todos los gritos de alabanza eran para él, no para el burro que lo venía cargando. Y cuentan algunos que el burro se emocionó tanto que se puso a agradecer el aplauso de pie y se le cayó el Señor, man. Son casos. San Agustín, ese santo proverbial sabroso que tenemos en la iglesia, decía, el orgullo no es grandeza, es hinchazón, que no es lo mismo. Claro, no faltará el que diga, yo no puedo cantar eso, ¿por qué? Porque soy muy humilde, no puedo. Último intento, pero esta vez cántaselo a los que tienes más cerca. Cotorréate con tus cuates un rato, en serio, o sea, vuélvete y diles... Mira, tú dile, ay, cómo duele ser humilde. Y tú respóndele, ay, no, manito, no. Pero bueno, la cosa es que ahí se lo estén más o menos compartiendo. Ay, cómo duele. Andre, ya lo canta bonito. Fuerte. Compártelo, hombre. Incomprendido por aquellos que no entienden, que no saben ni comprenden este don en mí. Ok, ahora completita, desde el principio, va para allá.

Del Señor es la tierra y cuanto la llena, el orbe y todos sus habitantes. Él la fundó sobre los mares, Él la afianzó sobre los ríos. ¿Quién puede subir al monte del Señor? ¿Quién puede estar en el recinto sacro?

El hombre de manos inocentes y puro corazón, que no confía en los ídolos ni jura contra el prójimo en falso. Este recibirá la bendición del Señor, le hará justicia el Dios de salvación. Este es el grupo que busca al Señor, que viene a tu presencia, Dios de Jacob.

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1: Son las 8:01.
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0: Son las 8:46.
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1: Son las 9:03.
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Son las 10 en punto. 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
1: Son las 11:02.
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0: Son las 11 con 47 minutos.
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1: 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La tarde se ponía triste, ella sola, yo tan íngrimo, sin un requiebro de brisa ni un arrebol encendido, sin que un cubiro discuta la razón a otro cubiro, sin que una cuerda le riña al silencio sin motivo, sin un coplero vaqueando cimarrones al corrido, sin un galope que acepte el reto de los pitidos. La tarde se quedó triste y quien, junto al olvido, empezó a soltar el llanto. Ella sola, yo tan íntimo, con una oscurana adentro, en una hondura perdido, como si la tarde triste y mi alma fueran lo mismo. Tardo vuelo de zamuros, sin aletazos ni ruidos, la sombra llegó pesando y ya no pude conmigo. La noche como mi pecho y mi pecho anochecido. Recordé que en la distancia tiene querencia el olvido. Y a dejar en algún lado esta angustia sin motivo, salí a pastorear mi pena al borde de los abismos, que hay de lo claro pa' fuera entrando en lo oscurecido. El potro escogió una punta del nudo de los caminos y le di en la rienda suelta el rumbo de mi destino. La noche como mi pecho y mi pecho anochecido. El cielo luto cerrado, la luna se había caído y estaba rota en el agua. Era abril, había llovido. Negro presagio, las nubes cargaban adentro un río. Solo una línea de arena, ronda de guaitacaminos, pudo ganarle a la noche la suerte de los sentidos. Los ñengres me cobraban el paso por sus dominios, con un real de sobresalto al rompe de sus chillidos. De pronto, como la suerte nace del naipe escondido, un tranquero atravesó su seca mano de alivio, que tuvo la rienda al potro y a los pesares corridos, la pena que traía en ancas. Se apeó sin pedir estribo, corrí las trancas, pasé, y ella no cruzó conmigo, porque sin saber ni cómo, yo vine por tu camino. Era el rumbo de tu amor que cogí sin tener trillo. Era tu casa y llegué como al seno llega el niño. La cerca de Cundeamores me vio decirte al oído viejas palabras que ahora tienen un nuevo sentido. Algo de guayaba verde dejó en mi beso el suspiro que se escapó de tus labios descubriéndose en los míos. 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Yo te pedí un no me olvides. Me diste un me voy contigo. Tanta palabra se pierde y es tan callado el cariño. La noche cambió su luto por un ropaje festivo y recogió la llovizna su mortaja hilo por hilo. Y cuando salimos juntos el llano estaba encendido. Aparecieron estrellas arribita de los lirios y retozaban luceros por ese cielo de niños. Un firmamento bajito, todo apretado de brillos. Un pecho brioso rompía olas de un mar florecido. Y el anca de mi potranco la adornaba tu vestido. La noche de los cocuyos, universo de astros vivos, mi potro, que era castaño, se volvió cano rosillo. La noche de los cocuyos, yo no escogí los caminos. Y me encontré con el tuyo. ¿O ya soñaba contigo?
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3: Son las 12:02.
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0: Son las 12 con 17 minutos.
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1: Es la 1:03.
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1: Son las 2:03.
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0: Son las 2:32.
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1: Son las 3:01.
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1: Son las 3:45.

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1: Son las 4:03.
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0: Son las 4 con 19 minutos.
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0: Son las 4:46.
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1: Son las 5:01.
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0: Son las 5:34.
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1: Son las 6:03.
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0: este momento nos conectamos con la parroquia Nuestra Señora del Rosario de Cucaita para llevar el Rosario y la Sagrada Eucaristía directamente a sus hogares. Bienvenidos.
1: Los invito ahora para que coloquemos a los pies del Sagrado Corazón de Jesús, el que nos ama, el que desea que nos amemos y el que desea también que llevemos a otras personas también a los pies del amor del corazón de Jesús. Por eso presentémosle la vida, presentémosle nuestra fatiga, nuestro cansancio, nuestra sed de Dios, nuestro desierto quizás que estamos cruzando, allí donde no hay fuerzas, allí donde hoy venimos ante tu presencia, allí donde luchamos diariamente, a veces donde encontramos el sufrimiento y seguimos nosotros de la mano de Dios.

0: con esas intenciones que hay allá en el corazón de cada uno de ustedes. Nos unimos al Sagrado Corazón de Jesús por la salud de José Moreno y en acción de gracias por la vida, la salud y un año más de vida de Gabriela Gómez Rodríguez. ¿Está por aquí Gabriela? Y por la salud de la familia, intención de la familia Parra Redondo. Oramos por don Isaac, oramos también por la señora Ana Cleofe, oramos por sus hijos, oramos por cada una de las familias de ellos, nietos, bisnietos. Bueno, oramos hoy por todas las cosas bellas que el Señor nos concede. Por la señal de la Santa Cruz de nuestros enemigos, líbranos Señor Dios nuestro, en el nombre del Padre, del Hijo y del Espíritu Santo. Jesús, mi Señor y Redentor, yo me arrepiento de todos los pecados que he cometido hasta hoy y me pesa de todo corazón, porque con ellos he ofendido a un Dios tan bueno. Propongo firmemente no volver a pecar y confío que por tu infinita misericordia me has de conceder el perdón de mis culpas y me has de llevar a la vida eterna. Amén. Creo en Dios, Padre Todopoderoso, Creador del cielo y de la tierra. Creo en Jesucristo, su único Hijo, nuestro Señor, que fue concebido por obra y gracia del Espíritu Santo. Nació de Santa María Virgen, padeció bajo el poder de Poncio Pilato, fue crucificado, muerto y sepultado. Descendió a los infiernos, al tercer día resucitó de entre los muertos, subió a los cielos y está sentado a la derecha de Dios Padre Todopoderoso. Desde allí ha de venir a juzgar a vivos y muertos. Creo en el Espíritu Santo, la Santa Iglesia Católica, la comunión de los santos, el perdón de los pecados, la resurrección de la carne y la vida eterna. Amén. Ahora nos vamos a invitar, vamos pasando por parejitas, quienes deseen. Y vamos ofreciendo el rosario entre todos, entonces cordialmente invitados. Recordemos hoy los misterios gozosos. El primero es el anuncio, el segundo la visita, el tercero el nacimiento, el cuarto es la presentación y el quinto la pérdida y hallazgo de Jesús entre los doctores de la ley.
1: Es el anuncio del ángel Gabriel a María Santísima.
2: Este misterio lo vamos a ofrecer por la salud de mi hermano José Moreno, de Teresa y de toda la familia.
1: Padre nuestro que estás en el cielo, santificado sea tu nombre. Venga a nosotros tu reino, hágase tu voluntad en la tierra como en el cielo.
3: Nosotros perdonamos a los que nos ofenden. No nos dejes caer en la tentación y líbranos del mal.
1: Dios te salve María, llena eres de gracia, el Señor es contigo. Bendita tú eres entre todas las mujeres y bendito es el fruto de tu vientre, Jesús.
3: Santa María, Madre de Dios, ruega por nosotros los pecadores, ahora y en la hora de nuestra muerte. Amén.
1: Dios te salve María, llena eres de gracia, el Señor es contigo. Bendita tú eres entre todas las mujeres y bendito es el fruto de tu vientre, Jesús.
3: Santa María, Madre de Dios, ruega por nosotros los pecadores, ahora y en la hora de nuestra muerte. Amén.
1: Dios te salve María, llena eres de gracia, el Señor es contigo. Bendita tú eres entre todas las mujeres y bendito es el fruto de tu vientre, Jesús.
3: Santa María, Madre de Dios, ruega por nosotros los pecadores, ahora y en la hora de nuestra muerte. Amén.
1: Dios te salve María, llena eres de gracia, el Señor es contigo. Bendita tú eres entre todas las mujeres y bendito es el fruto de tu vientre, Jesús.
3: Santa María, Madre de Dios, ruega por nosotros los pecadores, ahora y en la hora de nuestra muerte. Amén.
1: Dios te salve María, llena eres de gracia, el Señor es contigo. Bendita tú eres entre todas las mujeres y bendito es el fruto de tu vientre, Jesús.
3: Santa María, Madre de Dios, ruega por nosotros los

0: ahora y en la hora de nuestra muerte. Amén.
1: Dios te salve María, llena eres de gracia, el Señor es contigo. Bendita tú eres entre todas las mujeres y bendito es el fruto de tu vientre, Jesús.
0: Santa María, Madre de Dios, ruega por nosotros los pecadores, ahora y en la hora de nuestra muerte. Amén.
1: Dios te salve María, llena eres de gracia, el Señor es contigo. Bendita tú eres entre todas las mujeres y bendito es el fruto de tu vientre, Jesús.
0: Santa María, Madre de Dios, ruega por nosotros los pecadores, ahora y en la hora de nuestra muerte. Amén.
1: Dios te salve María, llena eres de gracia, el Señor es contigo. Bendita tú eres entre todas las mujeres y bendito es el fruto de tu vientre, Jesús.
0: Santa María, Madre de Dios, ruega por nosotros los pecadores, ahora y en la hora de nuestra muerte. Amén.
1: Gloria al Padre, al Hijo y al Espíritu Santo.
0: Como era en el principio, ahora y siempre, por los siglos de los siglos. Amén.
1: Oh Jesús mío,
0: perdona nuestros pecados.
1: Líbranos del fuego del infierno.
0: Lleva al cielo a todas las almas, especialmente las más necesitadas de vuestra infinita misericordia. Amén.
1: Sagrado corazón de Jesús,
0: en ti confío.
1: Sagrado corazón de Jesús,
0: en ti confío.
1: Espíritu Santo,
0: ilumínanos y santifícanos.
1: Espíritu Santo,
0: ilumínanos y santifícanos.
1: San José,
0: ruega por nosotros.
1: Santa Lucía,
0: ruega por nosotros.
1: Virgen del Carmen,
0: ruega por nosotros.
1: Todos los santos y santas de Dios,
0: rogad por nosotros.

0: En el segundo misterio gozoso contemplamos la visita de María Santísima a su prima Santa Isabel.
1: Padre nuestro que estás en el cielo, santificado sea tu nombre. Venga a nosotros tu reino, hágase tu voluntad en la tierra como en el cielo.
0: Danos hoy nuestro pan de cada día, perdona nuestras ofensas, como también nosotros perdonamos a los que nos ofenden. No nos dejes caer en la tentación y líbranos del mal.
1: Dios te salve María, llena eres de gracia, el Señor es contigo. Bendita tú eres entre todas las mujeres, y bendito es el fruto de tu vientre Jesús.
0: Santa María, Madre de Dios, ruega por nosotros los pecadores, ahora y en la hora de nuestra muerte. Amén.
1: Dios te salve María, llena eres de gracia, el Señor es contigo. Bendita tú eres entre todas las mujeres, y bendito es el fruto de tu vientre Jesús.
0: Santa María, Madre de Dios, ruega por nosotros los pecadores, ahora y en la hora de nuestra muerte. Amén.
1: Dios te salve María, llena eres de gracia, el Señor es contigo. Bendita tú eres entre todas las mujeres, y bendito es el fruto de tu vientre Jesús.
0: Santa María, Madre de Dios, ruega por nosotros los pecadores, ahora y en la hora de nuestra muerte. Amén.
1: Dios te salve María, llena eres de gracia, el Señor es contigo. Bendita tú eres entre todas las mujeres, y bendito es el fruto de tu vientre Jesús.
0: Santa María, Madre de Dios, ruega por nosotros los pecadores, ahora y en la hora de nuestra muerte. Amén.
1: Dios te salve María, llena eres de gracia, el Señor es contigo. Bendita tú eres entre todas las mujeres, y bendito es el fruto de tu vientre Jesús.
0: Santa María, Madre de Dios, ruega por nosotros los pecadores, ahora y en la hora de nuestra muerte. Amén.
1: Dios te salve María, llena eres de gracia, el Señor es contigo. Bendita tú eres entre todas las mujeres, y bendito es el fruto de tu vientre Jesús.
0: Santa María, Madre de Dios, ruega por nosotros los pecadores, ahora y en la hora de nuestra muerte. Amén.
1: Dios te salve María, llena eres de gracia, el Señor es contigo. Bendita tú eres entre todas las mujeres, y bendito es el fruto de tu vientre Jesús.
0: Santa María, Madre de Dios, ruega por nosotros los pecadores, ahora y en la hora de nuestra muerte. Amén.
1: Dios te salve María, llena eres de gracia, el Señor es contigo. Bendita tú eres entre todas las mujeres.

0: y bendito es el fruto de tu vientre, Jesús.
1: Santa María, Madre de Dios, ruega por nosotros los pecadores, ahora y en la hora de nuestra muerte. Amén.
0: Dios te salve María, llena eres de gracia, el Señor es contigo. Bendita tú eres entre todas las mujeres, y bendito es el fruto de tu vientre, Jesús.
1: Santa María, Madre de Dios, ruega por nosotros los pecadores, ahora y en la hora de nuestra muerte. Amén.

0: Gloria al Padre, y al Hijo, y al Espíritu Santo.
1: Como era en un principio, ahora y siempre, por los siglos de los siglos. Amén.
0: Oh, mi buen Jesús, perdona nuestros pecados, líbranos del fuego eterno del infierno. Lleva al cielo a todas las almas, especialmente a las más necesitadas, de vuestra infinita misericordia. Amén. Sagrado Corazón de Jesús,
1: en ti confío.
0: Inmaculado Corazón de María,
1: sea la salvación del alma mía.
0: San José,
1: ruega por nosotros.
0: Todos los santos y santas de Dios,
1: rogad por nosotros.

0: El tercer misterio es el nacimiento del niño Jesús en el portal de Belén. Padre nuestro que estás en el cielo, santificado sea tu nombre. Venga a nosotros tu reino, hágase tu voluntad en la tierra como en el cielo.
1: Danos hoy nuestro pan de cada día, perdona nuestras ofensas como también nosotros perdonamos a los que nos ofenden. No nos dejes caer en la tentación y líbranos del mal.
0: Dios te salve María, llena eres de gracia, el Señor está contigo. Bendita tú eres entre todas las mujeres, bendito es el fruto de tu vientre, Jesús.
1: Santa María, Madre de Dios, ruega, Señora, por nosotros los pecadores, ahora y en la hora de nuestra muerte. Amén.
0: Dios te salve, María, llena eres de gracia, el Señor está contigo. Bendita tú eres entre todas las mujeres, bendito es el fruto de tu vientre, Jesús.
1: Santa María, Madre de Dios, ruega, Señora, por nosotros los pecadores, ahora y en la hora de nuestra muerte. Amén.
0: Dios te salve María, llena eres de gracia, el Señor está contigo. Bendita tú eres entre todas las mujeres, bendito es el fruto de tu vientre, Jesús.
1: Santa María, Madre de Dios, ruega, Señora, por nosotros los pecadores, ahora y en la hora de nuestra muerte. Amén.
0: Dios te salve María, llena eres de gracia, el Señor está contigo. Bendita tú eres entre todas las mujeres y bendito es el fruto de tu vientre, Jesús.
1: Santa María, Madre de Dios, ruega, Señora, por nosotros los pecadores, ahora y en la hora de nuestra muerte. Amén.
0: Dios te salve, María, llena eres de gracia, el Señor está contigo. Bendita tú eres entre todas las mujeres, bendito es el fruto de tu vientre, Jesús.
1: Santa María, Madre de Dios, ruega, Señora, por nosotros los pecadores, ahora y en la hora de nuestra muerte. Amén.
0: Dios te salve, María, llena eres de gracia, el Señor está contigo. Bendita tú eres entre todas las mujeres, bendito es el fruto de tu vientre, Jesús.
1: Santa María, Madre de Dios, ruega, Señora, por nosotros los pecadores, ahora y en la hora de nuestra muerte. Amén.
0: Dios te salve, María, llena eres de gracia, el Señor está contigo. Bendita tú eres entre todas las mujeres, bendito es el fruto de tu vientre, Jesús.
1: Santa María, Madre de Dios, ruega, Señora, por nosotros los pecadores, ahora y en la hora de nuestra muerte. Amén.
0: Dios te salve, María, llena eres de gracia, el Señor está contigo. Bendita tú eres entre todas las mujeres, bendito es el fruto de tu vientre, Jesús.
1: Santa María, Madre de Dios, ruega, Señora, por nosotros los pecadores, ahora y en la hora de nuestra muerte. Amén.
0: Dios te salve, María, llena eres de gracia, el Señor está contigo. Bendita tú eres entre todas las mujeres, bendito es el fruto de tu vientre, Jesús.
1: Santa María, Madre de Dios, ruega, Señora, por nosotros los pecadores, ahora y en la hora de nuestra muerte. Amén.
0: Dios te salve, María, llena eres de gracia, el Señor está contigo. Bendita tú eres entre todas las mujeres, bendito es el fruto de tu vientre, Jesús.
1: Santa María, Madre de Dios, ruega, Señora, por nosotros los pecadores, ahora y en la hora de nuestra muerte. Amén.
0: Gloria al Padre, gloria al Hijo, gloria al Espíritu Santo.
1: Como era en el principio, ahora y siempre, por los siglos de los siglos. Amén.
0: Oh, mi buen Jesús, perdona nuestras grandes culpas y pecados, líbranos del fuego eterno del infierno. Llevar al cielo a todas las almas, especialmente a las más necesitadas de vuestra infinita misericordia. Amén.
1: Amén.
0: Sagrado corazón de Jesús.
1: En vos confío.
0: Sagrado corazón de Jesús.
1: En ti confío.
0: Sagrado corazón de Jesús.
1: En ti confío.
0: Oh María sin pecado.
1: Rogad por nosotros.
0: Oh María sin pecado.
1: Rogad por nosotros.
0: Oh María sin pecado.
1: Rogad por nosotros.
0: Santa Lucía.
1: Ruega por nosotros.
0: Señor de los milagros.
1: Templa por nosotros.
0: Y todos los santos y santas de Dios.
1: Rogad por nosotros.
0: El rosario de María nos libre de todo mal. Alabemos noche y día a la Reina Celestial. Y con ella oremos a la Santísima Trinidad. Amén.

0: el cuarto misterio contemplamos la presentación del Niño Dios en el templo.
1: Padre nuestro que estás en el cielo, santificado sea tu nombre, venga a nosotros tu reino, hágase tu voluntad en la tierra como en el cielo.
0: Danos hoy nuestro pan de cada día, perdona nuestras ofensas, como también nosotros perdonamos a los que nos ofenden, no nos dejes caer en la tentación y líbranos del mal. Amén.
1: Dios te salve María, llena eres de gracia, Señor es contigo, bendita tú eres entre todas las mujeres y bendito fruto de tu vientre Jesús.
0: Santa María, Madre de Dios, ruega por nosotros los pecadores, ahora y en la hora de nuestra muerte. Amén.
1: Dios te salve María, llena eres de gracia, Señor es contigo, bendita tú eres entre todas las mujeres y bendito fruto de tu vientre Jesús.
0: Santa María, Madre de Dios, ruega por nosotros los pecadores, ahora y en la hora de nuestra muerte. Amén.
1: Dios te salve María, llena eres de gracia, Señor es contigo, bendita tú eres entre todas las mujeres y bendito fruto de tu vientre Jesús.
0: Santa María, Madre de Dios, ruega por nosotros los pecadores, ahora y en la hora de nuestra muerte. Amén.
1: Dios te salve María, llena eres de gracia, Señor es contigo, bendita tú eres entre todas las mujeres y bendito fruto de tu vientre Jesús.
0: Santa María, Madre de Dios, ruega por nosotros los pecadores, ahora y en la hora de nuestra muerte. Amén.
1: Dios te salve María, llena eres de gracia, Señor es contigo, bendita tú eres entre todas las mujeres y bendito fruto de tu vientre Jesús.
0: Santa María, Madre de Dios, ruega por nosotros los pecadores, ahora y en la hora de nuestra muerte. Amén.
1: Dios te salve María, llena eres de gracia, Señor es contigo, bendita tú eres entre todas las mujeres y bendito fruto de tu vientre Jesús.
0: Santa María, Madre de Dios, ruega por nosotros los pecadores, ahora y en la hora de nuestra muerte. Amén.
1: Dios te salve María, llena eres de gracia, Señor es contigo, bendita tú eres entre todas las mujeres y bendito fruto de tu vientre Jesús.
0: Santa María, Madre de Dios, ruega por nosotros los pecadores, ahora y en la hora de nuestra muerte. Amén.
1: Dios te salve María, llena eres de gracia, Señor es contigo, bendita tú eres entre todas las mujeres y bendito fruto de tu vientre Jesús.
0: Santa María, Madre de Dios, ruega por nosotros los pecadores, ahora y en la hora de nuestra muerte. Amén.
1: Dios te salve María, llena eres de gracia, Señor es contigo, bendita tú eres entre todas las mujeres y bendito fruto de tu vientre Jesús.
0: Santa María, Madre de Dios, ruega por nosotros los pecadores, ahora y en la hora de nuestra muerte. Amén.
1: Dios te salve María, llena eres de gracia, Señor es contigo, bendita tú eres entre todas las mujeres y bendito fruto de tu vientre Jesús.
0: Gloria Santa María, Madre de Dios, ruega por nosotros los pecadores, ahora y en la hora de nuestra muerte. Amén.
1: Gloria al Padre, al Hijo y al Espíritu Santo.
0: Como era en un principio, ahora y siempre, por los siglos de los siglos. Amén. Oh, mi buen Jesús, perdona nuestros pecados, líbranos del fuego del infierno, lleva al cielo a todas las almas, especialmente a las más
1: necesitadas de tu infinita misericordia. Amén.
0: Sagrado corazón de Jesús,
1: en ti confío.
0: Sagrado corazón de Jesús,
1: en ti confío.
0: Sagrado corazón de Jesús,
1: en ti confío.
0: Oh María sin pecado concebida,
1: rogar por nosotros que recurrimos a vos.
0: Oh María sin pecado concebida,
1: rogar por nosotros que recurrimos a vos.
0: Oh María sin pecado concebida,
1: rogar por nosotros que recurrimos a vos.
0: Todos los santos y santas de Dios,
1: rogar por nosotros.

0: El quinto misterio es la pérdida y hallazgo del niño Jesús en el templo. Padre nuestro que estás en los cielos, santificado sea tu nombre. Venga a nosotros tu reino, haga Señor su voluntad, así en la tierra como en el cielo.
1: Danos hoy nuestro pan de cada día, perdona nuestras ofensas. También nosotros perdonamos a los que nos ofenden. No nos dejes caer en la tentación y líbranos del mal. Amén.
0: Dios te salve María, llena eres de gracia, el Señor está contigo. Bendita tú eres entre todas las mujeres y bendito es el fruto de tu vientre, Jesús.
1: Santa María, Madre de Dios, ruega por nosotros pecadores, ahora y en la hora de nuestra muerte. Amén.
0: Dios te salve María, llena eres de gracia, el Señor está contigo. Bendita tú eres entre todas las mujeres y bendito es el fruto de tu vientre, Jesús.
1: Santa María, Madre de Dios, ruega por nosotros pecadores, ahora y en la hora de nuestra muerte. Amén.
0: Dios te salve María, llena eres de gracia, el Señor está contigo. Bendita tú eres entre todas las mujeres y bendito es el fruto de tu vientre, Jesús.
1: Santa María, Madre de Dios, ruega por nosotros pecadores, ahora y en la hora de nuestra muerte. Amén.
0: Dios te salve María, llena eres de gracia, el Señor está contigo. Bendita tú eres entre todas las mujeres y bendito es el fruto de tu vientre, Jesús.
1: Santa María, Madre de Dios, ruega por nosotros pecadores, ahora y en la hora de nuestra muerte. Amén.
0: Dios te salve María, llena eres de gracia, el Señor está contigo. Bendita tú eres entre todas las mujeres y bendito es el fruto de tu vientre, Jesús.
1: Santa María, Madre de Dios, ruega por nosotros pecadores, ahora y en la hora de nuestra muerte. Amén.
0: Dios te salve María, llena eres de gracia, el Señor está contigo. Bendita tú eres entre todas las mujeres y bendito es el fruto de tu vientre, Jesús.
1: Santa María, Madre de Dios, ruega por nosotros pecadores, ahora y en la hora de nuestra muerte. Amén.
0: Dios te salve María, llena eres de gracia, el Señor está contigo. Bendita tú eres entre todas las mujeres y bendito es el fruto de tu vientre, Jesús.
1: Santa María, Madre de Dios, ruega por nosotros pecadores, ahora y en la hora de nuestra muerte. Amén.
0: Dios te salve María, llena eres de gracia, el Señor está contigo. Bendita tú eres entre todas las mujeres y bendito es el fruto de tu vientre, Jesús.
1: Santa María, Madre de Dios, ruega por nosotros pecadores, ahora y en la hora de nuestra muerte. Amén.
0: Dios te salve María, llena eres de gracia, el Señor está contigo. Bendita tú eres entre todas las mujeres y bendito es el fruto de tu vientre, Jesús.
1: Santa María, Madre de Dios, ruega por nosotros pecadores, ahora y en la hora de nuestra muerte. Amén.
0: Dios te salve María, llena eres de gracia, el Señor está contigo. Bendita tú eres entre todas las mujeres y bendito es el fruto de tu vientre, Jesús.
1: Santa María, Madre de Dios, ruega por nosotros pecadores, ahora y en la hora de nuestra muerte. Amén.
0: Dios te salve María, llena eres de gracia, el Señor está contigo. Bendita tú eres entre todas las mujeres y bendito es el fruto de tu vientre, Jesús.
1: Santa María, Madre de Dios, ruega por nosotros pecadores, ahora y en la hora de nuestra muerte. Amén.
0: Oh mi buen Jesús, perdona nuestros pecados, líbranos del fuego del infierno. Lleva al cielo a todas las almas, especialmente a las más necesitadas de vuestra infinita misericordia. Amén. Sagrado Corazón de Jesús,
1: en vos confío.
0: Sagrado Corazón de Jesús,
1: en vos confío.
0: Sagrado Corazón de Jesús,
1: en vos confío.
0: Espíritu Santo,
1: ilumínanos y santifícanos.
0: Espíritu Santo,
1: ilumínanos y santifícanos.
0: Espíritu Santo,
1: ilumínanos y santifícanos.
0: Sagrado Corazón de María,
2: sé la salvación del alma mía.
0: Sagrado Corazón de María,
2: sé la salvación del alma mía.
0: Sagrado Corazón de María,
2: sé la salvación del alma mía.
0: Todos los santos y santas de Dios,
1: ruega por nosotros que recurrimos.
2: Unámonos en esta noche para orar por todas las intenciones de nuestra Madre Iglesia. Oramos por la salud, la alegría del Papa León. Oramos también por nuestra arquidiócesis de Tunja, oramos por nuestra parroquia, oramos en esta noche por la salud también de José del Carmen Moreno, oramos también por un añito más de vida de Gabriela Gómez Rodríguez, oramos también por la salud de Teresa Chivatala Rota, oramos por la salud de esta familia Parra Redondo, oremos también por la salud de don José María, oramos por Rosita, oramos también por el ingeniero Efraín, por la señora Amalia, oramos, bueno, por este joven Carlos Eduardo, y de tantas familias también que piden que oremos por ellas. Padre nuestro que estás en el cielo, santificado sea tu nombre, venga a nosotros tu reino, hágase tu voluntad en la tierra como en el cielo.
3: Danos hoy nuestro pan de cada día, perdona nuestras ofensas, como también nosotros perdonamos a los que nos ofenden. No nos dejes caer en tentación y líbranos del mal.
2: Dios te salve María, llena eres de gracia, el Señor es contigo. Bendita tú eres entre todas las mujeres y bendito es el fruto de tu vientre, Jesús.
3: Santa María, Madre de Dios, ruega por nosotros pecadores, ahora y en la hora de nuestra muerte. Amén.
2: Dios te salve María, llena eres de gracia, el Señor es contigo. Bendita tú eres entre todas las mujeres y bendito es el fruto de tu vientre, Jesús.
3: Santa María, Madre de Dios, ruega por nosotros pecadores, ahora y en la hora de nuestra muerte. Amén.
2: Dios te salve María, llena eres de gracia, el Señor es contigo. Bendita tú eres entre todas las mujeres y bendito es el fruto de tu vientre, Jesús.
3: Santa María, Madre de Dios, ruega por nosotros pecadores, ahora y en la hora de nuestra muerte. Amén.
2: Gloria al Padre, y al Hijo, y al Espíritu Santo.
3: Como era en el principio, ahora y siempre, por los siglos de los siglos. Amén.
2: Dios te salve, Reina y Madre, Madre de misericordia, vida, dulzura y esperanza nuestra. Dios te salve, a ti que amamos los desterrados hijos de Eva. A ti suspiramos gimiendo, llorando en este valle de lágrimas. Ea pues, Señora abogada nuestra, vuelve a nosotros tus ojos misericordiosos. Después de este destierro, muéstranos a Jesús, fruto bendito de tu vientre, oh clemente, oh piadosa, oh dulce Virgen María. Ruega por nosotros, Santa Madre de Dios, para que seamos dignos de alcanzar las promesas y gracias de nuestro Señor Jesucristo en el cielo. Amén. Bendita sea tu pureza, eternamente lo sea, pues todo un Dios se recrea en tan graciosa belleza. A ti, celestial princesa, Virgen Sagrada María, yo te ofrezco en esta noche alma, vida y corazón. Mírame con compasión, no me dejes, Madre mía. Bajo tu amparo nos acogemos, Santa Madre de Dios. No desprecies las oraciones que te dirigimos en nuestras necesidades. Antes bien, líbranos de todo peligro, oh Virgen gloriosa y bendita. Amén. Unámonos ahora a vivir esta Sagrada Eucaristía, el amor de Jesús a toda la humanidad.

con esas intenciones que hay en el corazón de cada uno de ustedes, lo vamos a unir en esta noche para orar al Sagrado Corazón de Jesús, al Inmaculado Corazón de María, por la vida, la salud de José Moreno. Oramos también por su esposa Teresa Chivatala Rota. Oramos también en acción de gracias por la vida, la salud y un año más que le concede a Gabriela Gómez Rodríguez, y por la salud de la familia Parra Redondo. Oramos también por ustedes, queridos hijos, María Eugenia, Isaac, Germán, Orlando, Sandra, Ana Cleofe. Oramos por sus padres, oramos por el padre Isaac, oramos también por la señora Ana Cleofe. Bueno, oramos por ellos, y qué hermoso sentir hoy que el Señor nos ama y que desea lo mejor. Oramos por aquí, oramos por la vida, la salud del ingeniero Efraín también, que el Dios le dé mucha, mucha alegría. Oramos también por Rosita Inés, oramos por don José María, oramos por la señora Amalia, la mamá de Conchita también, quien está delicada en salud, oramos por ella. Y bueno, de tantos hogares que piden que oremos, que están allá, bueno, están cojeando muchos hogares, oramos por ellos. Por eso digamos todos, en el nombre del Padre, y del Hijo, y del Espíritu Santo, la gracia de nuestro Señor Jesucristo,

que has dicho que hay gran fiesta en el cielo por un pecador que se arrepiente. Cristo, ten piedad. Tú que perdonas mucho a quien ama mucho.

Dios Todopoderoso, concede a quienes, alegrándonos en el corazón de tu Hijo amado, recordamos los inmensos beneficios de su amor hacia nosotros, merecer recibir una inagotable abundancia de gracia de aquella fuente celestial de los dones por nuestro Señor.

Los invito ahora para que nos sentemos. Vamos a acoger con alegría la proclamación de la palabra de Dios.

0: Lectura del segundo libro de los Reyes. En aquellos días avanzó Salmanasar, rey de Asiria, entra todo el país, comenzando por Samaria, a la que puso sitio durante 3 años, hasta que el año noveno de Oseas sitió durante 3 años. El rey de Asiria la conquistó, deportó a Israel a Asiria y lo estableció en Halak, en el Jabor, río de Gozán, así como en las ciudades de los Medos. Esto sucedió porque los hijos de Israel habían pecado contra el Señor, su Dios, que los había sacado de la tierra de Egipto, sustrayéndolos a la mano del faraón, rey de Egipto, porque dieron culto a otros dioses y siguieron las costumbres de aquellas naciones que el Señor había expulsado ante ellos. Pues el Señor había advertido a Israel y a Judá por boca de todos los profetas y videntes: conviértanse de sus malos caminos y guarden mis mandamientos y decretos, conforme a la ley que prescribí a sus padres y que les transmití por mano de mis siervos a los profetas. Pero no hicieron caso, manteniendo dura la cerviz como habían hecho sus padres, que no confiaron en el Señor su Dios. Despreciaron así sus leyes y la alianza que estableció con sus padres, tanto como las exigencias que les impuso. Y se encolerizó el Señor sobremanera contra Israel, apartándolos de su presencia. Solo quedó la tribu de Judá. Palabra de Dios.
1: Que tu mano salvadora, Señor, nos responda. Oh Dios, nos rechazaste y rompiste nuestras filas. Estabas airado, pero restauranos. Has sacudido y agrietado el país. Repara sus grietas, que se desmorona. Hiciste sufrir un desastre a tu pueblo, dándole a beber un vino de vértigo. Oh Dios, nos has rechazado y no sales ya con nuestras tropas. Auxílianos contra el enemigo, que la ayuda del hombre es inútil. Con Dios haremos proezas, Él pisoteará a nuestros enemigos.

En aquel tiempo dijo Jesús a sus discípulos: no juzguen para que no sean juzgados, porque serán juzgados como juzguen ustedes, y la medida que usen la usarán con ustedes. ¿Por qué te fijas en la mota que tiene tu hermano en el ojo y no reparas en la viga que llevas en el tuyo? ¿Cómo puede decirle a tu hermano: déjame que te saque la mota del ojo, teniendo una viga en el tuyo? Hipócrita, sácate primero la viga del ojo, entonces verás claro y podrás sacar la mota.